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muchacho. Perdónenme si estoy cambiando, pero es que me pasa como a la Cenicienta, ¿viste? Nada más que después de la novela chino. ¡Te ruego!

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1: Viernes, que te quiero viernes. Arrancamos juntos el último día hábil de la semana. Es un placer darte la bienvenida al aire de mucha radio 94.7. Nico de Serio está en los controles hasta las 14. Que pare el que tenga frenos. Nosotros arrancamos con todo compartiendo los clásicos en español.
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1: 2 minutos pasaron de las 8 de la mañana, 11 grados. La temperatura en la mañana que estaba un poco pesadita, 94% de humedad, el cielo parcialmente nublado. Y Rosana dice, mi trozo de cielo, en Mucha Radio.

94.7 suena a Fito Páez y Mariposa Tecnicolor, que justo cuando escuchaba su letra recordé que en estos días Fito Páez despidió a Rubén Rada con un posteo muy particular. Ellos eran casi hermanos. Puso, la familia Rada es la familia Páez. Contó, en realidad compartió fotos desde la juventud de ambos y cómo forjaron el lazo a través de imágenes, ¿no? En sus redes sociales. Y puso un extracto del libro de él, de Fito, que se llama Infancia y Juventud, contando que lo conoció a Rubén Rada en las calles Corrientes y Callao, ¿no? En un bar, y que Rubén Rada se le sentó al lado, que percibió la juventud, ¿no? A este chico tan joven, curioseando ahí con la música, e enseguida lo adoptó, se hicieron amigos, y por supuesto decía que lo iba a extrañar muchísimo, pero rememoraba lo que él era a través de la música y del amor que nos dejó. La hora 8:18 ya de este viernes, eso está buenísimo. Alex Ubago, a Gritos de Esperanza, suena en Mucha Radio 94.7.

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Dame un minuto más de ti, Sandra Mianovich, en Mucha Radio 94.7, a las 8:31 de la mañana. Te damos un minuto más si venís por Panamericana hacia Capital, porque hay algunas demoras a altura 202, vas a necesitar un poco de tiempo. Hay un micro que está ahí averiado, está detenido, generando inconvenientes. En acceso a este, kilómetro 22, sentido a la ciudad también, la banquina izquierda está reducida por un choque múltiple. Y si sos usuario del tren Belgrano Sur, tenés que saber que los ramales Marinos y Catán, ambos, están funcionando con demoras. Se debe a las neblinas que se presentaron durante la mañana. Ahora se están disipando un poquito, no afecta tanto la visibilidad. 11 grados 2, la temperatura, la máxima 17. Venimos bien. Cristina Aguilera, Pero me acuerdo de ti, en Mucha Radio.

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Renata Sánchez de Mucha Radio 94.7. Quizás es desesperado, desesperada porque llegue el fin de semana. Va a estar lindo el fin de el sábado y domingo, máximas de 18 y 19 grados. Quizás uno dice, bueno, voy a hacer planes afuera, pero hay quien quiere quedarse adentro descansando para después poder arrancar la semana con más pila. Y para los que quieren buscar algo nuevo para ver en las plataformas, hoy se está estrenando Barreda, la película, y está ya en la plataforma de Prime Video. Lo que tiene es que es una película de 111 minutos. Bueno, estaba muy esperado, ¿no? Este estreno que reconstruye el cuádruple femicidio de La Plata, año 1992. Es un caso muy emblemático y muy conocido de la Argentina. Que desde que sucedió el femicidio, el cuádruple femicidio, generó como mucha fascinación sobre la imagen de Barreda, ¿no? Del odontólogo. Más que nada en los medios de comunicación trasladado a la gente. Pero esta película se diferencia un poco porque apunta a deconstruir ese punto de vista y devolverle un poco de entidad y dignidad a las víctimas. Por eso se centra un poco en la que fue la esposa de Barreda, Gladys, sus dos hijas, Cecilia y Adriana, y su suegra, Elena Arreche. Bueno, el que protagoniza y que se pone en la piel de Barreda es Luis Machín, nada más ni nada menos, y Carla Peterson hace de la que fue la esposa, Mercedes Morán de la que fue la suegra. O sea, estamos hablando de un elenco para ponernos pie, ¿no? Maite Lanata en el rol de Cecilia, una de sus hijas, y Margarita Páez de Adriana, ¿no? Completando el núcleo de las hijas de aquel matrimonio. Así que, planes para el fin de semana. Te podés ver Barreda, esta película en Prime Video. Va a estar, bueno, ya está disponible porque la fecha de estreno, 28 de agosto, hoy, este viernes que estamos compartiendo juntos. Y es que es necesario escuchar a Luis Miguel, este clásico en español. Suena en Mucha Radio. Dame.

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1: 9 de la mañana en punto, 11 grados 2, la temperatura en la ciudad en este viernes, último viernes del mes de agosto. Durante esta hora vas a escuchar los clásicos en español de Bacilos, de Franco de Vita, Soda Stereo, Chayanne, Shakira. Quédate, se vienen muchos artistas más.
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0: el 13 de diciembre y se va a estar presentando Valeria Lynch en la Sala Ginastera del Teatro Argentino. Acordate que hubo un cambio de fecha porque este show estaba programado para septiembre y se trasladó a la maravillosa Sala Ginastera del Teatro Argentino el 13 de diciembre. Si ya habías adquirido tu entrada, continúan siendo válidas, por supuesto, la ubicación, todo, todo, todo para la nueva fecha queda tal cual, no hay necesidad de hacer ningún trámite, pero si no la sacaste, sí, tenés que hacer el trámite de adquirirla. Livepass.com.ar, esa es la página donde podés sacar tus entradas para ver a Valeria Lynch, una hermosa manera de cerrar el año, bailando con Valeria Lynch en el Teatro Argentino de La Plata, así que ahí nos vamos a encontrar para vivir una noche inolvidable junto a Valeria Lynch en Mucha Radio 94.7.
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Música ligera, Soda Stereo, mucha radio 94.7. Decía que nada más queda, pero nos queda todo el viernes por delante, siempre compartiendo los clásicos en español. Adri de Montegrande en el 11-71-55-094-7 contaba que le pidió un minuto más, como la canción de Sandra Mianovich, a la camita, y después estaba desesperada como Marta Sánchez. Todo es un clásico de mucha radio, así es la vida, ¿eh? Así se basa este viernes compartiendo la buena música. Llega Chayanne a mucha radio 94.7, atado a tu amor.

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torre fresas maravillosas. Desde que te vi se llama esta canción en la que colaboran Manuel Wirtz y Diego Torres. Estás escuchando en Mucha Radio 94.7. Y también hay una sorpresa maravillosa que nos va a dar la vida. Y es que Diego Torres se unió a Cristian Castro. Así se apareció una foto que comenzó a circular y parece que tienen una sorpresa entre manos para nosotros, Cristian Castro y Diego Torres, ¿eh? Porque se encontraron en un estudio para trabajar juntos en una canción que todavía no salió, ¿eh? No tenemos ni fecha de lanzamiento, ni adelanto oficial, nada, nada, pero parece que va a marcar como el encuentro, ¿no? Estos dos grandes referentes de la música en español. Así que no tenemos fecha de lanzamiento, no tenemos adelanto, pero tenemos la expectativa por las nuevas, porque yo nunca me vi venir Diego Torres y Cristian Castro juntos, pero que vamos a disfrutar esa colaboración, no tenemos ningún tipo de duda, ¿eh? Llega Sin Bandera al aire de Mucha Radio 94.7, Sirena.

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0: viernes. Es necesario mover un poquito el cuerpo en la antesala al fin de semana. Luis Crespo lo hace posible en Mucha Radio 94.7. Te contamos que hay un camión averiado en la de Lepiane. Está reducida la calzada Altura Rucci, sentido a General Paz, y hay demoras desde La Carra. También te contamos que a partir de septiembre va a aumentar el tren, el boleto de tren mínimo en el AMBA va a aumentar desde el primero de septiembre, va a pasar de 420 a 480 pesos. No hay reporte ahora de inconvenientes en los servicios. Al parecer a esta hora, a las 9:46, funcionan con total normalidad. Te seguimos acompañando, por supuesto, quédate que se viene el rock argentino en Mucha Radio 94.7.
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1: Último viernes de agosto, 10 de la mañana en punto. La temperatura en estos momentos 13 grados 2. La humedad 85%, de a poco se va despejando el cielo que está algo nublado. Aparece el solcito, hoy la máxima 17 grados. Quédate que en esta hora se viene Sandro, Reik, Thalía y muchos artistas más.
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0: Ricky dice que hay que pedirle más a la vida. Estás en Mucha Radio 94.7. 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

Pintos en Mucha Radio 94.7. Y hay novedades sobre Abel Pintos, ¿eh? Porque hoy publicó una nueva canción. Se llama Ibuprofeno. Esta nueva canción, ¿eh? Obviamente está acompañada por su video y habla más que nada cómo sería la vida sin los miedos. De eso se trata esta nueva canción de Abel Pintos. Él mismo dijo, ¿no? Hay algo de esos primeros años que extraño, dijo Abel Pintos. La inocencia, la capacidad de habitar el presente, sorprenderse. Y dijo, siento que hoy vivimos más distraídos, buscando muchas veces afuera respuestas que quizás están más cerca de lo que pensamos. Y se presenta como esta tensión, ¿no? Entre lo que fuimos y lo que somos. De ahí sale esta canción. Y como está esta dualidad, ¿no? Lo que fuimos y lo que somos, el video es en blanco y negro, ¿no? Así reemplazando estas dos opciones en la vida. Bueno, lo importante es que se viene el nuevo disco de Abel Pintos y ya tenemos dos lanzamientos anteriores a Ibuprofeno, que es Todo de mí, y Hielo al vino. Parece que el álbum completo va a salir en el transcurso de este 2026 y marca la celebración de sus 3 décadas en la música. Y por supuesto, las escuchabas 11.000, marcamos el paso de Abel Pintos por el aire de Mucha Radio 94.7 a las 10:49 de la mañana. Seguimos compartiendo ahora la quinta estación. Me muero en la radio de todos los...

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1: 11 de la mañana, 1 minuto, 15 grados 6 la temperatura. Qué linda que se puso la mañana y cómo va a mejorar durante esta hora, porque vas a escuchar a Fito Páez, a Luciano Pereira, a Ricardo Montaner. 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

Que ver el sol, Coti, en Mucha Radio 94.7 en esta hermosa mañana de solcito, y de viernes. Y además hoy se cumple una década desde que la voz de Juan Gabriel se volvió eterna. Él nació como Alberto Aguilera Baladés, pero se convirtió en el Divo de Juárez y nos dejó clásicos. En 1984 se consolidó definitivamente con Querida. Permaneció un año en los primeros lugares de venta y popularidad de México y Latinoamérica. Y permanece Juan Gabriel en nosotros y en el aire de Mucha Radio 94.7.

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Bueno, no saben lo que es el último disco de Luciano Pereyra. ¿Cómo? ¿Otro? Sí, otro. Se llama Ahora las bailamos. Y lo que hizo fue reversionar todas sus baladas, pero en cumbia. Está buenísimo este proyecto. La historia comienza en 2025, abril. En ese momento él va a un programa de streaming, un poco de ruido, y con Pink SB, Ezequiel y La Clave hace la colaboración para lanzar Ahora las bailamos. Así se llama este nuevo material que, como les decía, reversiona 10 de sus grandes baladas en ritmo de cumbia, cuarteto, guaracha, y todo esto acompañado por referentes de la música popular argentina. Les nombro algunos, Uriel Lozano, Ángela Leyva, Antonio Ríos, Karina, Rodrigo Tapar, la lista sigue, así que no se pueden perder este último material. Aparte, son canciones románticas, ¿no? Baladas de despecho, y todo con una cumbia, algo en el vasito durante el fin de semana. Es un planazo. Así que este viernes también es un planazo, porque ahora llega Ricardo Montaner. Le seguimos poniendo viernes al aire de Mucha Radio y Cachita.

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0: 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Y no sé si le está pasando lo mismo que a mí, pero siento que la mañana se está poniendo muy linda, 17 grados 5 la temperatura. Lo que sigue son días de máximas que se le parecen a la de hoy, que está estimada en 17 grados. Quizá la superemos, ¿eh? Sábado y domingo, el fin de mínima 8, para el sábado máxima 18 grados. Lindas condiciones, solcito. El domingo mínima 9 grados, máxima 19 con el cielo parcialmente nublado. Y lo que sigue es la semana ya del mes de septiembre, ¿no? La próxima semana, el mes de la primavera, y las temperaturas van a estar acompañando. La que nos acompaña ahora es Bebe, canta ella en Mucha Radio.
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que marcó al dúo Pimpinela, porque la última semana de agosto significa mucho para ellos. La Academia Latina de la Grabación anunciaba, una última semana de agosto, pero de 2019, que el dúo iba a recibir el prestigioso premio a la excelencia musical de los Latin Grammy por su enorme contribución creativa a la música de América Latina. Y además, la última semana de agosto, pero del 2016, también Lucía y Joaquín Galán eran distinguidos como personalidad destacada de la ciudad de Buenos Aires en el ámbito de la cultura por la legislatura porteña. Así que, multipremiados, 40 años de trayectoria por su música y su buena onda, que suena en mucha radio 94.7. 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

7 entre tu boca y la mía, Alex Ubago, que está muy pronto a venir a la Argentina. Lo estamos esperando con mucha ansiedad. Y un día como hoy, Amanda Miguel sigue celebrando sus 45 años de trayectoria en la música. De hecho, la propia Amanda Miguel dijo que hay una canción que fue el verdadero detonante y bombazo que impulsó su carrera musical a nivel internacional en 1981. Así que en mucha radio se viene un himno al despecho. Este himno te mereces cantarlo a los gritos, te mereces dedicarlo, hacerlo propio. Así no te amará jamás.

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1: 17 grados 5, ya llegamos al mediodía de este viernes y se viene una hora increíble porque vas a escuchar a Paulina Rubio, a Chayanne, a Cristian Castro, los Auténticos Decadentes, y también puedes escucharnos a través de la web www.mucharadio947.com.ar.
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amor, ¿eh? Más que nada porque como se graduó, sigue recibiendo el cariño, ¿eh? Se graduó a los 51 años, terminó la secundaria preparatoria allá en México, pero terminó la secundaria, chicos, nunca es tarde, a las 12:33 tampoco es tarde, 18 grados la temperatura, de hecho estamos en la mitad del día compartiendo todos los clásicos en español. Cristian Castro y el artista que se viene parece que van a hacer una colaboración juntos. Ojalá sea pronto, que hay mucha expectativa sobre eso. Diego Torres, Guapa, en Mucha Radio.

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Tenemos mensajitos en el 11-71-55-094-7. Uno muy lindo de Graciela, que ayer tuvo la oportunidad de ir por primera vez al Movistar Arena a ver a Cani García, porque se ganó las entradas acá en el concurso durante la semana. Estaba muy contenta, diciendo que fue una noche realmente mágica y que sin la oportunidad de mucha radio

0: Realmente no podría haber ido, entonces lo agradecía de corazón, por supuesto que nos emocionamos mucho de que haya podido disfrutar de esa oportunidad y te mandamos a nuestro Instagram, @mucharadio, porque está vigente el concurso para que vayas a ver a Alejandro Lerner. Así es como siempre tenés la oportunidad de ver a tus artistas favoritos en vivo, gracias a Mucha Radio 94.7. Sigue Abel Pintos, sin principio ni final.
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1: Una de la tarde y como cada viernes en esta hora vamos a jugar por la pantalla del 9. Tenemos un juego copadísimo con tus artistas favoritos de Mucha Radio para divertirnos con Marisa, con Daniel en el noticiero. Así que te esperamos en un ratito nada más. Igual quédate disfrutando de todos los clásicos en español en Mucha Radio.
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quiero comer la boca. La mosca en Mucha Radio 94.7 puede ser un plan para esta hora. Un buen plan, ¿no? Comerse la boca de la persona que te gusta. Hay planes para el fin de semana. Ojo, está la opción de ir al cine. Si, bueno, quizás esta sea una de, la chance, de las chances que estás barajando, puede que vayas a ver una peli que se estrenó ayer nada más. Porque este estreno, chicos, es polémico. Es una peli que no se iba a estrenar. Así como escuchás, se trata de Coyote versus Acme. Bueno, consiguió algo esta película que durante mucho tiempo parecía más difícil que atrapar al Correcaminos, que es llegar a los cines. Esta película fue terminada en el año 2023 y su destino era no estrenarse. Esta película de los Looney Tunes fue rescatada y desde ayer ya se puede ver en los cines argentinos. ¿Qué pasó? Bueno, en el 2023 Warner Bros., la compañía, anunció que no iba a estrenar Coyote versus Acme como parte de una estrategia de reducción de costos. Finalmente, una productora en el 2025 adquirió los derechos y le dio a esta película la posibilidad de llegar a los cines. Bueno, hay una coincidencia ahí, porque es una película sobre el coyote enfrentándose a una enorme compañía que terminó necesitando escapar de las decisiones de otra para poder ser vista. Porque, ¿de qué se trata Coyote versus Acme? Bueno, cansado de los productos Acme que fracasen una y otra vez en sus intentos por atrapar al Correcamino, Wild y Coyote decide demandar a la compañía. Y después, bueno, viene lo clásico, ¿no? Los golpes, las explosiones, los inventos imposibles, muchas apariciones que van a reconocer quienes crecieron viendo a los Looney Tunes, y hay una mezcla de animación con acción real para darle el eterno fracaso del Coyote, ¿no? Una posibilidad que nunca tuvo frente al Correcaminos, que es buscar justicia. Así que si tu plan de el fin de semana es ir al cine, puedes ir rápido como el Correcaminos a ver Coyote versus Acme.

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Suena La Oreja de Van Gogh en Mucha Radio 94.7. Cuando pasaron 24 minutos de la 1 de la tarde, le mandamos un gran beso a una de las oyentes que nos mandó un mensajito al 11-71-55-094-7. Su nombre es Mirta Alejandro Korn, que dice: buenas tardes, querida compañía de todos los días. Hoy es el día del auxiliar docente. Mirá, no sabía. Bueno, le mandamos un gran beso a todas las mujeres y los hombres que cumplen esta hermosa función, porque aparte Mucha Radio suena mucho, mucho en los colegios, ¿eh? Ahí en las salas de maestros, en las salas de los auxiliares. Así que les mandamos un gran beso a todos en este mediodía precioso, 19 grados, la temperatura con el cielo algo nublado. ¡Ay, solcito! Llega Maná y dice: rayando el sol. En Mucha Radio 94.7 somos la radio de todos los clásicos en español. Raya.

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0: Sí, y así Luciano Pereyra en Mucha Radio 94.7. Y así nos vamos a ir despidiendo, al menos de esta primera parte del viernes, ¿eh? Porque los clásicos en español, por supuesto, te hacen compañía siempre, todos los días. En la operación técnica, Nico de Serio, en edición Máxima Quieira, coordina Cami Galván y la dirección Gisela Marciota. El apellido de mi bisabuela era Rey, mi segundo nombre es Ailín. Vos quedate en la 94.7, que acá suenan todos los clásicos en español. Que tengan un hermoso fin de semana. Chau.
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1: 4 minutos pasan de las 2 de la tarde. La temperatura en la ciudad de Buenos Aires, 18 grados, 9 décimas. La humedad, 36%. El cielo está algo nublado y parece que las lluvias quedaron en el olvido y que vamos a tener unos días preciosos. Lucas Jaquet, en la operación técnica. Y hasta las 8 vamos a estar haciéndote una linda compañía.
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la tarde de Mucha Radio. 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

0: Se había puesto picante, Shakira. Crítica directa a las normas corporativas, a los dogmas de la sociedad moderna, al ritmo de vida. Venía de dos discos comerciales fallidos. De hecho, la discográfica estuvo a punto de rescindir su contrato, pero le dio una última oportunidad. Y con este se le dio. Lanzado en octubre de 1995, Pies Descalzos es el álbum que cambió la historia de Shakira. La nuestra también, ¿eh? Redefinió el pop, el rock en español de los años 90. En este disco estaba Pies Descalzos, Sueños Blancos. Nos canta Shakira en esta tarde de Mucha Radio 94.7, donde suenan todos los clásicos en español.
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0: Ricardo Arjona en la tarde de Mucha Radio. Te contamos algo. Sin Bandera se va a estar presentando en la Argentina, en el Movistar Arena, el 27 de febrero, con su Escenas Tour. Y vos podés estar ahí, porque Mucha Radio te lleva al show de Sin Bandera. ¿Qué es lo que tenés que hacer? Estar atento, estar atenta al aire de Mucha Radio 94.7, donde suenan todos los clásicos en español.
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1: Son las 3 de la tarde, la temperatura en la ciudad de Buenos Aires, 19 grados, 7 décimas, la humedad 41%, el cielo está ligeramente nublado y de esta manera comenzamos a transitar una nueva hora en la 94.7 en la tarde de mucha radio. Algunos de los artistas que ya están llegando a la oreja de Van Gogh. Andrés Calamaro, ahora, Yamana.
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0: Manuel Pinto fue una de las figuras que estuvo en la apertura de la edición 2026 del Tango Va Festival Mundial hace unos días en el auditorio principal de la Usina del Arte, en el barrio de La Boca. Compartió escenario con Vicentico, con el violinista Pablo Agri, la Camerata Argentina de Cuerdas. Estuvo impecable y aparte se emocionó. Oh, una gana de abrazarlo, Abel Pintos. Hoy lo disfrutamos cantando Aventura en esta tarde de Mucha Radio 94.7.
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0: Alex Anderacha. En la tarde de mucha radio y es momento de recordarte que Diango se va a estar presentando en el Teatro Gran Rex con su amigo Diango Tour un poco más. Esto va a ser el 4 y el 7 de octubre y vos podés estar ahí, claro. Mucha Radio te lleva al show de Diango. ¿Qué es lo que tenés que hacer? Estar atento, estar atenta al aire de Mucha Radio 94.7, donde suenan todos los clásicos en español.
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0: oficialmente la nueva edición del Festival Internacional de Cine de Mar del Plata, con homenaje, funciones al aire libre. Del 5 al 15 de noviembre va a ser, y ¿sabés qué? Es el único encuentro cinematográfico en toda América Latina que ostenta la categoría A que otorga la Federación Internacional de Asociación de Productores Cinematográficos. ¿Y qué significa esto? Bueno, que está al mismo nivel que festivales como Cannes, Venecia, San Sebastián, ¡apa! Del 5 al 15 de noviembre en Mar del Plata, bueno, está bueno para armarse un plancito. Ya llega la época medio como que cualquier cosa queremos viajar por algo a la playa, imaginarnos las gaviotas, la arenita, la agüita que nos toca los pies. Qué lindo, por favor. Diego Torres, Juan Luis Guerra, abriendo caminos.
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1: Son las 4 de la tarde. La temperatura en la ciudad de Buenos Aires, 19 grados, 2 décimas. La humedad, 46%. El cielo está ligeramente nublado. Y te damos la bienvenida a una nueva hora en Mucha Radio. Algunos de los artistas que se vienen para esta próxima hora llegan Maná, Bersuit Vergarabat. Ahora, Julieta Venegas.
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0: que leí un posteo por ahí que decía que había sido el día del beso. ¿Cuándo? ¿En qué momento? ¿Cómo no me enteré con lo que me gusta hablar de los besos? Pero no fue el día de eso. Estaba errado ese posteo. Eso fue el 13 de abril. El 6 de julio es el Día Internacional del Beso Robado. Puede ser polémico, aunque sé que hay muchas historias lindas. Y el 23 de mayo, el día del primer beso. Me encantaría hacer una estadística de pulgar para arriba, pulgar para abajo, con el primer beso. ¿Cómo habrá sido tu experiencia? ¿Se te vinieron recuerdos? Perdón si no era el momento indicado, si había alguien a tu lado. Bueno, es parte de nuestra historia, ¿eh? Yo quisiera, nos canta Reik en la tarde de Mucha Radio.
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0: Juan, en la tarde de Mucha Radio, momento de actualizar el estado del tránsito. Te cuento que en la autopista Buenos Aires-La Plata el tránsito es intenso en sentido a La Plata, con marcha lenta desde el kilómetro 17 por un accidente vial en el kilómetro 20. Hacia Ciudad de Buenos Aires el tránsito está sin demoras. También te cuento que el subte ya opera en forma completa entre cabeceras, y con esto te digo que trenes, subtes y premetros funcionan con su cronograma habitual. En la tarde de Mucha Radio 94.7, seguimos disfrutando de más canciones.
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0: ¿Sabes que Mario Dom, el cantante de la banda, reveló que escribió la canción en un momento de fuerte catarsis personal? La compuso en solo un par de horas, una noche, en la que sintió la necesidad de cortar un vínculo personal para no perjudicar a la otra persona. Del álbum Dejarte Amar, del año 2010, escuchamos Aléjate de mí, Camila, en esta tarde de Mucha Radio 94.7.
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1: Un minuto pasa de las 5 de la tarde. La temperatura en la ciudad de Buenos Aires, 18 grados, 2 décimas, la humedad 50%. El cielo está ligeramente nublado. Y arrancamos una nueva hora en la 94.7. Algunos de los artistas que van a estar presentes en esta próxima hora, La Ley, Axel.
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0: 7, ese es nuestro número de comunicación. Saludos desde Gleu, nos dice Cele. Beso grande, Cele. Muy buenas tardes, bella locu y operador técnico. Ayer no te agradecí tu compañía, esa linda amistad radiofónica. Gracias totales. Abrazos, besos, Alice, desde Jauregui, Luján. Besos grandes para vos, Alice, y gracias por estar ahí. Buenas tardes, escuchando desde mi piso 6 de La Luz, dice Elías. ¿No estás en Santa Teresita? Y esa foto hermosa que me mandaste, así para que no lo olvidemos. Andrea de Florida, un beso grande también. Pasó Marcela Morelo. Corazón salvaje.
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0: Cuevas en la tarde de Mucha Radio. 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
0: Buen fin de, Cristian, abrazo.
1: Abrazo grande.
0: Seguimos disfrutando de más canciones en esta tarde de Mucha Radio.
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0: La Oreja de Van Gogh. En esta tarde de mucha radio es momento de actualizar el estado del tránsito. Te cuento que en la autopista Buenos Aires-La Plata el tránsito es intenso en sentido a La Plata, con marcha lenta en la zona de Quilmes y de Wilde. Hacia Ciudad de Buenos Aires el tránsito está sin demoras. Trenes, subtes y premetros funcionan con su cronograma habitual.
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1: 2 minutos pasan de las 6 de la tarde, la temperatura en la ciudad de Buenos Aires, 18 grados, 3 décimas, la humedad 49%, el cielo está ligeramente nublado. Arrancamos una nueva hora en la 94.7 en esta tarde de Mucha Radio. Algunos de los artistas que ya llegan, Ricky Martin, Ataque 77, ahora Ricardo Montaner.
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0: Corrientes también, sin bandera, diciendo presente en la tarde de Mucha Radio. 11-71-55-0-94-7. Buenas tardes, excelente compañía. Mientras caminamos por la reserva Osvaldo de Barracas. ¿En qué reserva estará Osvaldo? Hay tantas reservas. Linda, lindo, lindo estaba el día, por favor, iba a estar lindo el fin de semana, así que es un planazo. Gente linda, es viernes y tu cuerpo lo sabe, soy Mari de Parque Avellaneda, quiero pedirles canción de Cheyenne, Madre Tierra. Besos para todos y todas, especialmente a las ubitas del Fans Club Decisiones Argentina. Beso, chicas, a todas, que se hacen presentes todos los días.
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0: ¿Sabes que arrancó en la Patagonia una nueva edición del Festival Gastronómico donde los protagonistas son pequeños productores de quesos, de chocolates, de cervezas artesanales? Qué ganas de dar una vuelta por la Patagonia, por favor. Siempre, ¿no? Hay ganas. Imagínate con esto. Se organizan talleres, degustaciones conducidos por sommeliers, maestros cerveceros locales. Están pensados para enseñar a combinar los distintos tipos de quesos regionales con estilos específicos de cerveza artesanal, de vinos patagónicos. Hay clases de cocina en vivo, frutos rojos, trucha ahumada, hongos silvestres, especies autóctonas. Siempre ganas de viajar, pero insisto. Ay, por favor, qué lindo. San Martín de los Andes, Bariloche. ¿Por dónde te irías? Encima con esos paisajes. Lluvia al corazón, nos canta Maná.
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1: 2 minutos pasan de las 7 de la tarde. La temperatura en la ciudad de Buenos Aires, 16 grados, 9 décimas. La humedad, 55%. El cielo está ligeramente nublado. Y de esta manera comenzamos a transitar la última hora de esta tarde de Mucha Radio. Llega ahora Luis Miguel, Andrés Calamaro, Alex Ubago.
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0: Cosas de la vida, canta Eros Ramazzotti. 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

0: Bella Radio. 31 minutos pasan de las 7 de la tarde. La temperatura en la ciudad de Buenos Aires, 15 grados 3 décimas, la humedad 60%, el cielo está ligeramente nublado. ¿Cómo sigue esto del clima para los próximos días? Para mañana sábado se espera una temperatura mínima de 8 grados, una máxima de 18 grados, el cielo parcialmente nublado. Y para el domingo, una temperatura mínima de 9 grados, máxima 19 grados. ¿Primavera? ¿Se nos adelantó? El cielo parcialmente nublado. Volvemos este viernes y seguimos disfrutando de más canciones.
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0: en esta tarde de Mucha Radio. Así ponemos un punto final a la tarde de Mucha Radio. Operación técnica, señor Lucas Jaquet. El potro de las chicas, dicen por ahí, ¿no? Tremendo, tremendo los mensajes que se están recibiendo. Edición, Máxima Quieira. Coordinación, Camila Galván. Dirección General, Gisela Marciota. Mi nombre es Giselle Rivalov. Me dicen Gigi. Gigi Locutora es mi Instagram. Gigi Locutora con G. Y yo me reencuentro con vos el lunes a las 2 de la tarde. Que tengan un bellísimo fin de semana y se quedan en compañía de los éxitos eternos de Mucha Radio. Buen fin de...
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